Hey, hey, mi gente, bienvenidos a Latin Rhythms, aquí por 2XX98.3 FM. Les habla DJ Joshua Madrid, trayéndole lo mejor de la música latina, buena vibra y pura candela. 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
2: Bueno, mi gente, y acabamos de escuchar Oye Cómo Va de Tito Puente, periódico de ayer de Héctor Lavoe, Lambada de Kaoma, Las Avispas de Juan Luis Guerra y El Africano de Wilfrido Vargas. Muchísimas gracias por acompañarnos una vez más aquí en Latin Rhythms a través de 2XX98.3 FM. Les habló su DJ Joshua Madrid, trayéndoles lo mejor de la música latina, buena vibra y pura candela. Recuerden que pueden escucharnos no solo por la radio, sino también a través de la página web de 2XX o desde cualquier app de radio en tu celular. Así que no hay excusas, donde quiera que estén, sintonícense y vibren con nosotros. Y antes de despedirnos, los dejamos con las últimas dos canciones del día. Serán dos versiones de salsa de grandes éxitos de Bad Bunny. El primero, Calladita, y para cerrar el programa, Soltera junto a Daddy Yankee. Gracias por su compañía. Nos escuchamos en la próxima edición de Latin Rhythms. Hasta la próxima. 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